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1: Sí, la preeclàmpsia és un desordre que se puede generar durante un embarazo que empieza con un aumento de la tensión arterial y que luego puede desarrollar tanto en complicaciones como maternas y fetales también. Es la segunda causa de mortalidad en el mundo, más de 70.000 muertes en el mundo de mujeres embarazadas cada año y más de 500.000 de complicaciones en niños, de muertes perinatales. Entonces, esto es para decir que los números ya nos dicen que el impacto de esta enfermedad es algo muy, muy severo, muy importante. El problema de la preeclampsia, el motivo por lo que se estudia tanto, es que no existe un tratamiento. No tenemos un tratamiento para parar la preeclampsia que no sea el parto. Entonces, según la época gestacional en que la preeclampsia misma se empieza a desarrollar, el parto puede ser posible, si estamos hablando de un embarazo ya término después de 37 semanas, o puede ser que no. Entonces, los casos en que es muy precoz, a los 26, 28 semanas, ahí claro hay que aguantar para intentar que el desarrollo tanto neuronal y en general del niño pueda aguantar para no tener consecuencias y secuelas.
0: ¿Quins símptomes o conseqüències poden tenir tant per la mare com pel nadó?
1: Bueno, per la madre, cuando la preeclampsia, hay diferentes grados de preeclampsia. Se habla de preeclampsia normalmente cuando se empieza con un aumento de la tensión arterial y también con una reducción de la funcionalidad renal y luego puede llegar a ser una eclampsia, que son convulsiones. Esto es sobre en el versante materno. Claramente, una vez que se ha desarrollado la preeclampsia, también pueden quedar secuelas en la madre. Pero en el versante fetal es más un problema de tanto de interrumpir el embarazo, o sea, de acabar con un parto de forma precoz, pero también que puede tener consecuencias en términos del desarrollo del niño.
0: Sovint es parla de detecció precoç. 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
1: Sí, correcto. O sea, se puede hacer... Hay cribado de la preeclàmpsia. Es un cribado universal que todas las mujeres embarazadas hacen durante el primer trimestre, que es un algoritmo donde se tienen en cuenta tanto factores ecográficos, factores maternos de historia, como por ejemplo una existencia de una hipertensión, una preeclampsia anterior y también algunos marcadores en la sangre. Entonces, de esta manera es posible ya clasificar a las pacientes los embarazos como embarazos de alto riesgo o bajo riesgo de desarrollar una preeclampsia. Y esto es muy importante porque un estudio muy importante que se publicó hace 10 años más o menos, lo que dio es que en las pacientes de alto riesgo sí que no existe el tratamiento, pero sí que se puede hacer una profilaxis con aspirina durante el embarazo, que permite reducir hasta un 62% los casos de preeclampsia precoz, que es la que, como decíamos antes, más nos preocupa, porque es la que se instaura, empieza en las semanas precoces de embarazo.
0: El vostre estudi se centra en un marcador concret, la resistència vascular uterina. 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
1: Sí, uno de los marcadores ecográficos que se mide durante ese cribado del primer trimestre es exactamente la pulsatilidad de la arteriouterina. O sea, quiero decir que es como la resistencia que tiene esta arteria. Más alta la resistencia, menos es la probabilidad que la sangre a la placenta llegue de manera correcta.
0: La investigació conclou també que alguns embarassos aconseguits per fecundació in vitro poden oferir valors enganyosament baixos. 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
1: Bueno, nosotros lo que hicimos fue en ese estudio hacer una colección de datos de retrospectivas en que incluimos más de 27.000 embarazos, incluyendo tanto embarazos espontáneos como embarazos derivados por fecundación in vitro con diferentes técnicas. Y lo que vimos fue que cuando vamos a ver el valor de la uterina en el primer trimestre, pero también a lo largo del embarazo, o sea, en el segundo y en el tercer trimestre, porque sigue siendo un valor que se puede medir no solo en el primer trimestre, lo que vimos es que esta resistencia está reducida. O sea que parece que en algunos casos, algunas técnicas de transferencia de embrión congelado, aunque tengamos un marcador que parece ser más, que mejora la perfusión, o sea, un valor más bajo, entonces, ¿qué significa una mejor perfusión? Aunque así tenemos más incidencia de preeclampsia. Entonces, esto ha puesto la atención sobre un mecanismo de desarrollo de la preeclampsia que quizás en estos embarazos podría ser un poco diferente.
0: I per què passa especialment en embarassos amb embrions congelats i tractaments hormonals substitutius?
1: Esto exactamente es el punto de la, ¿no?, de la investigación que estamos desarrollando en este momento. La hipótesis al momento es que un rol central lo tienen los estrógenos, porque cuando hacemos un tratamiento de preparación endometrial para la transferencia de un embrión congelado, podemos hacerlo o con un tratamiento hormonal sustitutivo o sin ese tratamiento hormonal sustitutivo, o sea, utilizando las que son las hormonas normalmente que la mujer produce. Claramente no siempre es posible ir en la forma más natural, y entonces de vez en cuando tenemos que utilizar el tratamiento hormonal sustitutivo. Y los estrógenos se pueden enganchar a nivel fisiopatológico a los receptores que desencadenan, que inducen una vasodilatación, y entonces reducir la resistencia y entonces mejorar la perfusión. Entonces nuestra hipótesis es que realmente son los estrógenos que la paciente toma durante todo el primer trimestre cuando hace una transferencia que podrían jugar un papel.
0: El vostre estudi s'ha fet amb gairebé 27.500 gestacions, és una mostra de la qual parlava que és molt gran, és suficient i que us ha permès detectar també aquest volum de dades?
1: Bueno, esto es importante más que nada porque cuando más, claro, sobre todo cuando se trata de estudios retrospectivos, hay que tener en cuenta que hay muchos factores confundentes que pueden afectar y que hay que tener en cuenta. Y entonces más alta es la muestra, más preciso será el estudio. Además, al tratarse de un estudio retrospectivo, ahora la investigación y lo que estamos mirando como siguiente paso es plantearnos un estudio prospectivo para mirar de forma prospectiva todos esos embarazos y para realmente confirmar los hallazgos.
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1: Sí, este es un punto llave actualmente, porque el 10% de los embarazos en España se producen por técnica de fecundación in vitro. Entonces, lo que estamos trabajando actualmente es en actualizaciones de los algoritmos para que se puedan tener en cuenta factores de correcciones para incluir esto, la reproducción, las técnicas de reproducción según fecundación in vitro, transferencias y cosas así, para tener una medición de riesgo que sea lo más preciso posible.
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1: No és un canvi en el seguiment de l'embarazo en general, sino más que nada es un cambio en cómo se calcula el riesgo, o sea, es un cambio en el algoritmo. De lo que hablábamos antes, del cribado que actualmente se hace en el primer trimestre, por ejemplo, al considerar la arteria uterina y al tener en cuenta que este factor podría ser alterado en los embarazos de fecundación in vitro, es importante para que el cálculo de riesgo sea real que se aplique un factor de corrección. O sea, realmente en el seguimiento del día a día de la paciente no veíamos ningún cambio, pero sí que el profesional que aplica el algoritmo tiene que indicar que el embarazo es un embarazo espontáneo, embarazo derivado por fecundación in vitro, para que el cálculo de riesgo, entonces también la administración eventual de profilaxis para la preeclampsia sea de la forma más adecuada posible.
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1: Bueno, contamos con grupos de investigación en el país, en España, muy importantes, y cuanto la Fetal Medicine de Barcelona, pero también, y es la colaboración que nosotros en este momento estamos empezando, es con la Fetal Medicine Foundation de UK, de Londres, que son los fundadores de estos cribados de preeclampsia. Entonces, claramente hay avances en el campo de la medicina materno-fetal y actualmente probablemente una de las vías más importantes en que tenemos que dar peso es seguramente esto de considerar los embarazos de fecundación in vitro, que como decíamos antes, son un 10%, o sea, en los últimos años han incrementado mucho y probablemente seguirán incrementando.
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1: Bueno, claramente es un honor increíble y poder... en las primeras reuniones que hicimos con el profesor Nikolaides fue cuando él también se dio cuenta de que en el pasado, cuando había desarrollado este algoritmo, no tuvo en cuenta lo de la fecundación in vitro y que actualmente es algo que en que no se puede cerrar los ojos. Claramente para nosotros como de Xeus, pero en general poder colaborar, poder corregir un algoritmo y poder seguir investigando con personas así como él es un valor inestimable.
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1: A ver, que las complicaciones, o sea, el riesgo cero en medicina lamentablemente no existe. Tenemos muchas maneras de hacer prevención, tenemos muchas maneras de tratar, pero lamentablemente el riesgo cero no existe. Hay que confiar en los profesionales que actúan con los protocolos más adecuados posibles y hay que confiar también en el hecho que la investigación, la medicina, seguirá avanzando para intentar reducir tanto las incidencias de estas enfermedades como también las secuelas en madres y niños.
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